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decirte una vez más que ya no eres un siervo, porque el siervo no sabe lo que hace su señor. Él te recuerda que somos amigos. Solo un amigo verdadero se sacrifica por otro. Eso es Jesús. Es

0: Hermano, hermana, bienvenidos a este encuentro de cada semana, en el cual estamos una vez más unidos a través de este su programa de cada semana. Hoy, como siempre, en la bienvenida con nosotros, Fray Rafael Guzmán, con la oración para este momento.
1: Oremos sabiendo que en Cristo está nuestra fuerza. Oremos sabiendo que nuestro corazón rebelde debe someterse al único Rey y Señor de nuestras vidas. Oremos reconociendo que solamente Él puede guiarnos por caminos de libertad, por caminos de sanidad, por caminos de gozo que nos permiten descubrir aquello que solos no podíamos descubrir. Aquellos que nuestro corazón cerrado no podía ver, aquello que nuestro corazón rebelde no podía aceptar, no podía entender ni podía creer, porque todo era imposible. En cambio, con Cristo, nuestro corazón se abre y todo lo imposible se hace posible. Todo aquello que no podíamos ver ahora lo vemos con claridad, hasta poder ver cara a cara a nuestro Salvador, y nuestras esperanzas se llenen de alabanza, nuestras esperanzas se llenen de gozo. Bendito sea el Señor. Bendito Jesús, destruye el corazón de piedra. Bendito Jesús, derrumba el corazón pesimista que se ha ordenado al mundo en vez de ordenarse a tu palabra, que se ha ordenado a la maldad en vez de ordenarse a tu bondad, que se ha ordenado a la mentira en vez de ordenarse a tu verdad. Señor, rompe ese corazón rebelde. Rompe ese corazón que ya no ve más allá de sus propias narices. Bendito Jesucristo, que en este día las personas que reciben este evangelio, en su corazón existe una ruptura profunda, y así puedan ver como tú ves y experimentar lo que tú quieres que experimenten. Yo bendigo a todos los que reciben este evangelio diario. Bendigo sus vidas, sus corazones. Bendigo sus hogares, sus trabajos. Bendigo sus proyectos, para que se den cuenta que apenas están empezando, porque el Señor quiere más y el Señor puede más en tu vida. Yo te bendigo en el nombre del Padre, del Hijo y del Espíritu Santo. Amén. Amén.

0: Aquí estamos una vez más, mi brother and sister, su hermano Francesco Lee en el micrófono para llevarle otra entrega más de este momento de gozo. Y como siempre en el inicio del programa, tenemos nuestro pequeño grano de arena, nuestro aporte a nuestra fe, nuestra voz de aliento, la buena nueva, siempre enmarcado en lo que es la palabra del Padre. Muchas veces nosotros hemos pensado y hemos dicho que hay momentos en nuestra vida en los que miramos nuestra historia y pensamos, hasta que llegué. De repente pasó por tu vida una oportunidad perdida. Puede ser una caída, un error, una relación rota, un sueño que nunca has podido cumplir. Y aparece esa vocecita que te dice, ya estás grande, ya perdiste el tren. Después de lo que hiciste, ¿qué podés esperar? Te miras en el espejo y ves canas. Tu pelo ya no es como antes, tu piel tampoco. Y de repente empiezan a aparecer un montón de situaciones en tu vida en la que dices, wow, parece que aquí terminó todo. Pero ¿sabes qué, mi hermano? Ojo con esto. Vos podés perder la visión del momento, podés estar viendo el final de un capítulo, pero tú no sabes algo importante. Dios todavía está escribiendo el siguiente capítulo de tu vida. Romanos 12:2 dice, transformaos por medio de la renovación de vuestro entendimiento. Escucha y mira esta palabra, transformaos, reinvéntate, vuélvete otra cosa. No dice resígnate, no dice ya fue, ya fuiste. No dice, quédate como estás, así, tranquilo, no hagas nada. Te está pidiendo transformarte, está pidiendo que tú también pongas tu parte, porque Él tiene muchas cosas más para ti. Tal vez no podés borrar el ayer, y es como dicen, tu pasado no puede tener la última palabra sobre tu presente y tu futuro. Pero el ayer no tiene por qué convertirse en esa condena. En Cristo hay perdón, hay gracia, hay restauración y hay una vida nueva. Así que no te entierres mientras todavía estás vivo. No entierres tu propósito, no te jubiles de tus sueños y sobre todo, no confundas una caída con el final. Y para que no pensemos que esto es solamente una frase bonita, mira la historia de este hombre. Se llama Samuel L. Jackson. ¿Lo conoces? ¿Lo has visto en la pantalla grande? Actorazo, famoso, de color, por cierto. Este muchachón, a los 15 años, comenzó a consumir drogas después de la muerte de su padre. A los 21, se mudó a Nueva York para comenzar su carrera como actor y terminó profundamente involucrado en la cocaína. A los 30 años, el crack ya dominaba su vida. Llegó a consumir mientras trabajaba en Broadway. O sea, le hacía de actor y también le echaba a los chutos. A los 42 años, su esposa y su hija lo encontraron inconsciente en el piso de la cocina, rodeado de todo tipo de drogas, habidas y por haber, incluso había inventado nuevas él, y ahí parecía que era el final. Pero a los 43 virulos, 43 años, ingresa en rehabilitación. Y entonces ocurrió algo que parece escrito por un guionista de cine. Poco después, Spike Lee le ofreció interpretar a un adicto al crack en Jungle Fever. La película le abrió una puerta. Después vendría Pulp Fiction. Y aquella vida que parecía destruida terminó tomando otra dirección. La historia de Samuel L. Jackson no demuestra que todo final tendrá necesariamente un final feliz, sino que demuestra algo más sencillo y poderoso. Mientras haya vida, una historia todavía se puede contar y se puede cambiar. Y si hoy sentís que tu capítulo está terminado, no cierres el libro todavía, hermano, hermana. Quizás Dios todavía tenga una página más. Dios todavía tiene una página sin escribir y está esperando que tú le pongas tu sello y tu huella. ¿No te parece esta historia por demás de inspiradora? Va dirigido especialmente para todos nosotros, porque el domingo anterior hablábamos y decíamos de que las personas que decimos, profesamos una religión, puede ser católico, evangélico, no sé, pero que sigue el evangelio verdadero de Cristo Jesús, muchos piensan que somos perfectos, que no tenemos que cometer errores, que la iglesia está llena de santos, de personas perfectas. Mi brother and sister, la iglesia no es un lugar, no es un santuario donde van las personas perfectas. Ahí no vas a encontrar hombres perfectos, mujeres perfectas. Ahí vas a encontrar gente enferma, gente rota, gente desahuciada. Porque ese es el lugar donde Él te llama para restaurarte. Ese es el lugar donde Él te llama y te dice, ven acá a mi lado y yo te voy a curar, como dice la palabra. Vengan a mí los que están cansados y agobiados y yo llevaré sus cargas, porque mi yugo es liviano, dice. Esa es la iglesia. Ese es el lugar donde cada fin de semana, cada momento, cada tiempo vamos, nos congregamos, estamos en comunión con Cristo Jesús y el hacer del Espíritu Santo, hermano, hermana. En la iglesia no hay personas perfectas, más bien ahí están los más imperfectos que puedas encontrar. Pero si tú estás mirando de palco y estás diciendo, wow, pero si este dice que es esto, y mira cómo está haciendo. Ajá. Y tú, eres perfecto, no cometes errores, no piensas mal, no deseas mal ajeno. Los conversos y los inconversos igual son enfermos. Porque nosotros, en realidad, necesitamos de esa guía, necesitamos de ese poder, de ese amor sanador de Dios, reflejado en la gracia de Cristo Jesús, a través del hacer del Espíritu Santo. Necesitamos de eso cada día de nuestras vidas. Y si tú has decidido profesar una fe, has decidido ir a una iglesia, has decidido ir a un centro, a congregarte, no sé, a una parroquia, has ido por buen camino, porque sabes que has reconocido que estás enfermo, has reconocido que tienes necesidad, has reconocido que tu autoestima es baja y quieres que te la levanten. Y has ido al lugar correcto. Ahí es donde tenemos que estar. Gracias, Padre amado, bendito sea tu nombre, al Hijo que nos salva y al Espíritu Santo, por siempre la gloria y la honra, por los siglos de los siglos.
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muchísimo para escuchar, muchísimo para compartir. Hoy tenemos la historia del monje dominico que resistió la tortura. Tomás Campanella, filósofo, astrólogo, poeta. Esta es la historia de un hombre que se adelantó a su tiempo. Tomás Campanella, no te lo pierdas por nada del mundo. Tú vales un Dios crucificado. Es el mensaje de Padre Ángel Espinosa de los Monteros, que estará con nosotros en esta entrega. ¿Cómo se camufla el mal el día de hoy? Es el mensaje de Padre Rafael Guzmán, que hoy nos sorprende con este mensaje que realmente está bellísimo. Y como siempre, en el tráiler web de la semana proponemos la película Todo Está Bien con Robert De Niro, que estará con nosotros más adelante, el tráiler web de esta semana. Y como siempre, vamos a tener la lectura del Santo Evangelio en la voz de Fray Nelson Medina, la reflexión de esta santa palabra de esta semana. No se lo vaya a perder. Listo, mi hermano, aquí vamos arrancando otro encuentro más de Momento de Gozo. ¿Está preparado? Pues muy bien, aquí vamos.

Aquí estoy junto a Fray Rob Galia y Iván Díaz con nosotros en el programa. Qué manera de empezar este encuentro de esta semana. Y por supuesto el hermano Francescoli te da la bienvenida donde quiera que nos estés escuchando. ¡Arriba el pueblo de Dios!

0: Este es un álbum que ha dado mucho que hablar y contribuye bastante a la música católica. Los chicos de Alfareros, y esto, no hay nada imposible para él. Estamos inmersos ya en un nuevo mes. Un nuevo mes trae nuevos ingresos, 4 nuevas canciones.
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0: Y dentro de las nuevas canciones que estamos poniendo en la programación este mes de octubre, vamos a irnos a México y una producción y a la vez un proyecto realmente importantísimo en todo este tiempo. Aquí le va.
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0: Aquí, Cielo Abierto con nosotros, Cristal y Pedro. Nueva Unción se llama esto, es la nueva propuesta musical para este mes. Que lo pase muy bien, disfrútalo. Cielo Abierto, Cristal.

0: planeta entero.
1: Enviamos un saludo súper bendecido a toda nuestra red que difunden nuestra señal. Radio Mix 93.1. Radio Caritas AM y FM en Asunción del Paraguay. 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
0: Excelente, muchísimas gracias. Cada semana tenemos a toda esa gente conectada con nosotros y que indudablemente la pasan muy bien. ¿Cómo están mis fieras este día? ¿Cómo la están pasando? ¡Wow! Encendidísimos los chicos. Muy bien, un saludo especial para todos ellos. Vamos ahora con Camilo.

0: senderos. Tú vales un Dios sacrificado.
1: Me impactó leer lo que les voy a leer. ¿Quieres saber tu valor? Mira la cruz. Tú vales un Dios crucificado. ¿Quieres saber cuánto vale un carro del año? Tiene un precio. Por eso la expresión no tiene precio. Tener un Ferrari no tiene precio. Ir a Europa no tiene precio. No nos engañemos. Todo tiene precio. Un helicóptero, un yate particular. Un barco. Imagínate qué maravilla. Un barco con capacidad de hospedar a 10 matrimonios, 10 camarotes, 3 pisos, par de lanchas. Europa no tiene precio. No nos engañemos. Todo tiene precio. Un helicóptero, un yate particular. Un barco, imagínate qué maravilla, un barco con capacidad de hospedar a...

Los capitanes y todo lo que va ahí dentro. Todo en la vida tiene precio. Ir a Europa, todo tiene precio. ¿Quieres saber el precio de ti mismo? Mira la cruz, tú vales a un Dios crucificado. ¿Sabes cuánto estoy dispuesto yo a dar por un helicóptero? Pues creo que andamos por los $500,000. Yo creo que más, $1,000,000. No sé, porque yo no tengo. Pero deberá costar $1,000,000 o algo por el estilo. Ese es el precio. Lo tienes, págalo. ¿Y sabes lo que estuvo Dios nuestro Señor dispuesto a dar por mí, Ángel Espinosa de los Monteros Gómez Haro, por ti, a su propio hijo? ¿Cuánto cuesta un helicóptero? $1,000,000. ¿Cuánto cuestas tú? El Hijo de Dios. Esa fue la moneda. Ese fue el pago. ¿Quieres saber tu valor? Mira la cruz, tú vales un Dios crucificado. Y te atreves a vivir en pecado mortal, es decir, querido, aceptado, promovido, ya no digamos buscado, algunos sufrido, no veo ni cómo salir de aquí, otros querido y buscado. Se ve que no sabes cuánto vales. ¿Te imaginas que Dios dio a su propio hijo por ti y tú no quieres dar ni lo mínimo por ti? Vivir en gracia es lo mínimo que puedes hacer. Amar a Dios. Si alguien te dijera, ¿quieres llegar al cielo? ¿Quieres corresponder al amor de Dios? Tienes que ser el mejor empresario, el mejor futbolista, el mejor cantante. Nada, nada. Tienes que abrirte al amor de Dios. Eso es lo que vales. ¿Quieres saber cuánto vales? Mira la cruz. Tú vales un Dios crucificado. El precio del amor es Dios mismo. Pues bueno, que esto te ayude a pensar, yo no puedo perderme, no puedo perderme. Lo que Dios hizo por mí, y yo no estoy dispuesto a hacer nada, ni por mí. Pero es que además tienes hijos, tienes 3, 4, 1, ya no digamos los que tienen 8. Un hijo tienes, una hija. ¿Qué estás dispuesto a hacer por ellas? ¿Cómo estás dispuesto a formarlos, a encauzarlos, a guiarlos por lo que costaron? Y tú eres a lo mejor cómplice de que se puedan perder. Qué flojera vivir estos preceptos, qué flojera cumplir con esto, qué flojera comportarte como una persona como Dios manda. No, mira, mejor trata de no hacer mucho mal, pero pásatela bien.

0: Derrama tu espíritu, Señor, inspirado en las sagradas escrituras. Qué canción más bella, hermosísima, por cierto. Vamos adelante, es el momento de presentar el segundo gran estreno de este mes. Aquí le va.
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0: No se olvide, mi hermano, mi brother and sister. Cada mes introducimos 4 nuevas canciones, interpretaciones en la programación del programa. Y este mes tenemos uno que está un bife.
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0: Pero antes vamos con el segundo entremés. Nana Soleto con nosotros, la fuente de mi vida es...

0: y dándote la bienvenida a esta nueva hora. Che Música y Padre Luis, Jesucristo mi pastor.
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0: ¿Sabías que el verdadero asesino de te, ya pa' qué, es una frase peligrosa que afecta a tu cuerpo? Ya estoy viejo para eso. Esa frase envejece más que tu cédula de identidad, porque el cuerpo es medio chismoso, hace caso a lo que vos haces todos los días. No te moves, el cuerpo dice, ah, este ya se está desarmando. No aprendes nada nuevo y el cerebro dice, bueno muchachos, cerremos la oficina, es tiempo de irnos. Vivís amargado, el organismo lo interpreta, otra vez este con el mismo problema. Y si la única actividad física es caminar de la cama al refrigerador, eso no es cardio, hermano, eso es turismo doméstico. Pero hablando en serio, envejecer no es solamente cumplir años, también es dejar de tener curiosidad, de aprender, de reír, de hacer planes, de sorprenderte. Y mira lo que dice en Romanos 12:2. Transformaos por medio de la renovación de vuestro entendimiento. ¡Pum, pum! Ahí está el secreto. Porque mientras sigas aprendiendo, creando, moviéndote, armando y haciendo planes, tu cabeza sigue diciendo, ¡hey! Todavía estamos de onda. Así que, cumplí años, sí, por supuesto, pero no te jubiles de la vida, porque una cosa es tener canas y otra muy distinta es tener el cerebro de un tiburón despierto las 24 horas. No te olvides, doble bendición para los hijos de Yahvé. Así es. Qué interesante esa meditación, esa reflexión, ¿no es cierto, mi hermano? Muy bien.

0: la legendaria escuela de Earth, Wind and Fire. Uno de los últimos pupilos en salir a la palestra, Clint Eastwood Jr. desde los Estados Unidos, y esto que se denomina Life, simplemente vida. Vamos adelante, en la segunda hora del programa tenemos estrenos y aquí viene uno buenazo.
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0: Cada mes hacemos una compilación especial de nuevas interpretaciones de grupos católicos, cantantes y compositores, todos músicos de muy buena talla y prácticamente consagradísimos al Señor.
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0: Muy bien, momento de presentarles esto. Su nombre es Magdala de Jesús, intérprete, y esto que está inspiradísimo. Eres mi salvación, es nuevo para el mes de octubre y está realmente muy, pero muy bendecido. Aquí

Jesús. Una canción inspirada en el Salmo 27.1. El Señor es mi luz y mi salvación. ¿De quién temeré? Es parte de lo nuevo que estamos poniendo en este tiempo. Está realmente buenísimo. Magdala de Jesús, una cantante nueva. Su primer sencillo, cantante católica aquí en el programa. Presentando esto en carácter de promoción 2026, que está realmente buenísimo.

0: es realmente un mensaje y a la vez una reflexión interesantísima. Aquí le va.
1: Miedosos igual que Scooby-Doo, Scooby-Doo tiembla por cualquier cosa que le digan que sobrepasa su pensamiento, sobre todo los monstruos. Cuando usted ve este dibujo que lleva años en la pantalla, usted se va a dar cuenta que siempre el malo, el monstruo, se esconde de tal manera que está al lado de los personajes principales. Tiene esta capacidad de camuflarse y estar en medio de ellos y que ellos no se den cuenta. Que ellos hagan sus actividades, sus investigaciones, que ellos estén haciendo todo lo que tienen que hacer durante el programa y el monstruo está junto a ellos. Eso es lo que Satanás hace en nuestras vidas. Sabe camuflarse y va entrando en nuestras vidas, en nuestros grupos, en nuestras actividades, luego en nuestros pensamientos hasta llegar a nuestras decisiones. Satanás sabe camuflarse en nuestras vidas y va engañándonos poco a poco. Mucha gente piensa que el demonio se va a manifestar como en las películas de terror o en los exorcismos, que va a venir alguna sombra o algo con cuernos y te va a atacar y la gente dice, no, yo voy a resistirme a Satanás. A ver, deje de hacer una película de guerra en su cabeza. Satanás es más sabio que usted. Por eso hay el dicho que dice que el diablo es más sabio por viejo que por diablo. Nosotros llevamos cuántos años de vida mientras él lleva generaciones tras generaciones desde que fue creado. Así que su sabiduría es de una entidad espiritual mayor a la nuestra. Él sabe engañarte y sabe entrar en tu vida sin que tú te des cuenta. A veces el enemigo está donde tú menos lo piensas. A veces el enemigo ya está actuando en ti. A veces el enemigo ya está hablando por ti. Y es por eso que tú lastimas, dañas, divide y causas daño a los demás. No te dejes engañar. El enemigo quiere entrar a tu casa. El enemigo quiere entrar a tu vida. El enemigo quiere entrar a tu familia. No lo dejes entrar. Que el Señor te dé la sabiduría. Que el Señor abra tus oídos y tus ojos espirituales para que puedas darte cuenta cómo el enemigo en estos años te ha ido robando grandes tesoros que tú antes apreciabas y que ahora has disminuido el amor por ellos. El amor por tus hijos, el amor por tu esposa, el amor por tu trabajo, el apasionarte por todo lo que haces desde que despiertas hasta que te acuestas, es el enemigo camuflado que te ha ido robando las esperanzas. No dejes que Satanás entre a tu hogar. Va de retro, Satanás, porque lo que dices no viene de Dios. Dios los bendiga.

0: Benítez en carácter de promoción el mes pasado de septiembre, justamente con esto, tu presencia. Vamos adelante, el momento de saludar al resto de las estaciones de radio que están con nosotros cada semana, por supuesto ayudándonos a llevar este momento de gozo, la alabanza y la adoración con power.
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0: Muy bien, muchísimas gracias. Un saludo especial para todos ellos que nos sintonizan cada semana. Vamos adelante, el momento de presentarte este gran consagrado, Pablo Martínez, desde la Argentina.

A continuación, la historia del monje dominico que se resistió a la tortura. Tomás Campanella, filósofo, astrólogo, poeta, se adelantó a la historia de su tiempo. ¿Quieres conocerlo? Pues bien, a continuación.

Lo torturaron 7 veces. Le dislocaron los huesos. Le quemaron la piel. Lo colgaron de los brazos. Pasó 27 años en prisión. 27. Y desde esa celda, desde ese infierno, escribió un libro sobre una ciudad perfecta. Una ciudad donde todos viven en armonía. Una ciudad sin propiedad privada, sin injusticia, sin sufrimiento. Su nombre era Tomás Campanella y su utopía se llama La Ciudad del Sol. Tomás Campanella, nacido en Stilo, Calabria, en 1568, filósofo, teólogo, astrólogo, poeta, monje dominico, uno de los pensadores más originales y trágicos del Renacimiento, un hombre que se adelantó a su tiempo, que soñó con una sociedad justa, y que pagó ese sueño con casi 3 décadas de cautiverio. Campanella entró en el convento dominico siendo adolescente. Estudió teología y filosofía. Leyó a Aristóteles, a Platón, a Tomás de Aquino. Pero también leyó a los filósofos naturales, a los astrónomos, a los magos. Y se formó una idea propia del mundo. Una idea que chocaba con la ortodoxia de la Iglesia. Campanella creía que el conocimiento debía servir para transformar la sociedad, no solo para contemplar el cielo. En 1599, Campanella participó en una conspiración en Calabria. Quería instaurar una república teocrática basada en sus ideas. Una sociedad sin propiedad privada, sin ricos ni pobres, sin tiranos. Los conspiradores fueron descubiertos. Campanella fue arrestado. Lo acusaron de herejía y de rebelión, y comenzó su calvario. Lo torturaron 7 veces. La más terrible fue la veglia. Lo obligaban a permanecer despierto durante días, sin dormir, sin descanso. Le pinchaban con agujas, le quemaban con hierros, le dislocaban los huesos. Querían que confesara, querían que delatara a sus cómplices, querían que renunciara a sus ideas. Pero Campanella no confesó. No delató, no renunció, resistió y sobrevivió. Lo condenaron a prisión perpetua. Pasó 27 años en las cárceles de Nápoles, en celdas húmedas, sin luz, sin aire, sin libertad. Pero Campanella no se rindió. Siguió escribiendo, siguió pensando, siguió soñando. Y en ese ambiente hostil, escribió su obra más famosa, La Ciudad del Sol. La Ciudad del Sol describe una sociedad perfecta. Una ciudad circular, en una colina, con 7 anillos concéntricos. En el centro, un templo. En la cima, un sacerdote filósofo que gobierna. La propiedad privada no existe. Todos comparten los bienes. Todos trabajan. Todos estudian. Todos participan. Las mujeres tienen los mismos derechos que los hombres. Los niños se educan en común. La guerra se evita, la paz se cultiva. En 1626, después de 27 años, Campanella fue liberado. El Papa Urbano VIII lo protegió, lo llevó a Roma, lo nombró consejero. Campanella pudo escribir con libertad, pudo publicar sus obras, pudo ver reconocido su talento, pero nunca dejó de ser un hombre marcado, nunca dejó de ser un sospechoso. Nunca dejó de ser un exiliado. En 1634, una nueva conspiración en Calabria lo obligó a huir. Se refugió en Francia. En París fue recibido con honores. El cardenal Richelieu lo protegió. El rey Luis XIII lo admiró. Y allí, en la corte francesa, Campanella pasó sus últimos años, escribiendo, enseñando, soñando. Murió en 1639, a los 71 años, lejos de su tierra, lejos de su utopía. La utopía de Campanella influyó en generaciones. Tomás Moro había escrito Utopía un siglo antes, pero Campanella fue más lejos. Su Ciudad del Sol era un proyecto político, un programa de transformación social, un sueño de justicia. Y aunque nunca se realizó, su idea de una sociedad sin propiedad privada resonó en los siglos posteriores. ¿Crees que una sociedad perfecta es posible? ¿O la utopía siempre termina en distopía?
Estamos llenando nuestro tanque de combustible celestial con los ritmos que mueven constelaciones. Esta es la adoración y alabanza al Rey de Reyes, el nombre que está sobre todo nombre.

¿Sabías que el sistema solar es un vecindario de locos? Sí, es un vecindario de locos. Por ejemplo, ¿sabes por qué Mercurio nunca planifica sus vacaciones? Porque su año dura apenas 88 días y ya le toca volver al trabajo. En tanto que en Venus hace tanto calor que el mismísimo infierno manda decir: che, bájale dos rayitas a la temperatura. En tanto que la Tierra lleva millones de años dando vueltas y todavía no crea cintura. Marte es rojo, ¿y sabes por qué? Porque le dicen el planeta rojo y le dio vergüenza. ¿Sabes por qué Júpiter no juega a las escondidas? Porque aunque se esconda en una habitación todavía se le ven las pompis. Saturno, ¿sabes por qué Saturno?

lleva millones de años girando y ya se ha mareado. ¿Sabes por qué Neptuno no usa secador de pelo? Porque con vientos de más de 2.000 kilómetros por hora sale con un peinado diferente cada día. Bueno, pero hermano, detrás de tanta locura cósmica hay algo que te deja pensando. Génesis 1:1. En el principio creó Dios los cielos y la tierra, dice. Nosotros hacemos

es prácticamente, Dios es un loco, loquísimo. ¿Y sabes por qué Dios es un loco? Porque a ti te ama hasta la locura. Ha entregado a su Hijo único al mundo para que muera por nosotros y pague por nuestros pecados. Es el momento.

0: Ole, ole, chico, chico, ole, ole, ole. Ah, Lorena Santos, las chuches desde España con A la Venda.
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0: Y en esta oportunidad proponemos la película denominada Todos Están Bien. Frank Good, interpretado por Robert De Niro, es un padre viudo que acaba de jubilarse tras pasar toda su vida trabajando en una fábrica. Tras la muerte de su esposa, Frank decide organizar una gran reunión familiar para juntar a sus cuatro hijos adultos a comer. A última hora, todos los hijos cancelan su asistencia por diversos motivos. Decidido a verlos y a pesar de tener algunos problemas de salud, Frank emprende un viaje largo de visita hijo por hijo.
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7: Quería comprar unas botellas de buen vino. Quiero impresionar a mis niños.
8: No, es para niños.
9: Todos los años, los hijos de Frank vuelven a casa por Navidad.
10: Papá, no puedo ir a verte este fin de semana.
9: Pero este año todos están fallando.
10: No podemos ir este fin de semana.
9: Y nadie dice por qué.
11: Lo siento, papá.
9: A veces, la única forma de saber la verdad es ir a buscarla.
7: Me han fallado todos a última hora y voy a darles una sorpresa. Voy a ver a mi hijo.
11: Muy bien.
7: ¿Sabe a qué se dedica?
11: No tengo ni idea. Gracias. Siguiente.
7: ¿Qué le parece mi trabajo? Lleva viéndolo desde que salimos de la estación.
12: ¿Los cables?
7: Hacía 1,000 kilómetros de cable a la semana, sin parar, por mis hijos. 1,000,000 metros de cable para que pudieran ser lo que son.
12: Dios mío.
7: Fíjate.
12: Pasa, abuelo, anda.
7: ¿Tiene ruedas?
12: Pues claro que tiene ruedas.
13: No me lo puedo creer.
7: ¡Sorpresa!
14: ¿Qué haces tú aquí?
7: He venido a ver a mi hijo, el director de orquesta.
13: Hola, papá.
7: Rosy.
9: Próximamente.
7: ¿Vives aquí?
13: No, esto es el ascensor.
7: Muy bueno.
12: No sabes usarlos.
7: ¿Te gusta burlarte de mí?
12: Me haces gracia.
7: Te hago gracia, ¿eh?
9: Un viaje inesperado.
14: No te dije que era director.
7: Pero el amor, ¿qué pasó? ¿Qué me ocultáis tú y los otros?
14: No sé qué decirle.
9: Se convertirá justo en lo que su familia necesita.
7: No sé qué os pasa. A vuestra madre se lo contabais todo. Y a mí, nada.
13: Te contamos lo bueno y te ahorramos lo malo.
7: Contadme lo malo y lo bueno a partir de ahora.
14: Mamá decía que tu padre se sienta orgulloso.
15: Y no lo estás de mí.
7: No es cierto.
13: A veces cojo el teléfono para marcar tu número y entonces me acuerdo.
7: La próxima vez no cuelgues. El número es el mismo y yo sigo allí.
13: Vale.

0: Bueno, hay que disfrutarlo. Y por supuesto, también mandar el saludo para nuestros brothers.
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0: Así es, vamos con esto, lo último que tenemos en este pequeño bloque. Encendedísimo y por supuesto también con bastante ritmo para todos ustedes. Su nombre es Melanie C, desde Inglaterra, otra de las grandes consagradas del año 2025 con I'm Talk to You, me vuelvo hacia ti.

0: Muy bien, momento de entrar a la parte más importante del programa, la lectura del Santo Evangelio de esta semana. Espíritu Santo, desciende en nosotros con fuerza y poder. Trae el fuego de lo alto, ilumina nuestro camino y ayúdanos a entender lo que el Padre amado nos quiere decir a través de su palabra. Gracias, Espíritu Santo, por morar en nosotros. Hermano, el Evangelio de esta semana ha sido extractado del libro de Mateo 11:25-30. Luego viene Fray Nelson Medina y la reflexión de la Santa Palabra.
1: Te alabo, Padre. Dios del cielo y de la tierra, porque has escondido estas cosas de los sabios y las has revelado a los niños. Sí, Padre, porque así fue agradable a tus ojos. Todas las cosas me son entregadas por mi Padre, y nadie conoce al Hijo sino el Padre, ni nadie conoce al Padre sino el Hijo, y aquel a quien el Hijo se lo quiera revelar. Venid a mí, todos los que estáis trabajados y cargados, y yo os haré descansar. Llevad mi yugo sobre vosotros y aprended de mí, que soy manso y humilde de corazón, y hallaréis descanso para vuestras almas, porque mi yugo es fácil y ligera mi carga.
2: En la Iglesia Católica, hermanos, tenemos 3 días en que especialmente oramos por el Papa. Y ya te voy a contar por qué menciono al Papa en este día, viernes de la octava de Pascua. Esos 3 días son el 22 de febrero, en que recordamos la cátedra de San Pedro, es decir, el ministerio que tiene el Papa de confirmar en la fe a todos nosotros, conservar vivo y a la vez fecundo el depósito de la fe. Eso es el 22 de febrero. Luego, el 29 de junio, tenemos otro momento para recordar y para orar por el Papa. Se trata de la solemnidad de los apóstoles Pedro y Pablo, y en ese momento, ese día, nosotros recordamos fundamentalmente el martirio, cómo Pedro llegó hasta dar su vida por aquel que le había dado vida a él, es decir, por Cristo. Eso es el 29 de junio. Y luego, el 9 de noviembre, tenemos otra festividad que dirige nuestra mirada hacia el Papa, y es la fiesta de la Cátedra de San Juan de Letrán, porque efectivamente la Catedral del Papa no es la Basílica de San Pedro, aunque es la iglesia más conocida del mundo, sino la Catedral de San Juan de Letrán, catedral que está consagrada para la gloria de Cristo Salvador. Bueno, la Catedral de San Juan de Letrán es la iglesia, la iglesia propia del Papa como obispo, porque lo primero que es el Papa es obispo de Roma. Entonces, la Catedral de San Juan de Letrán está recordando precisamente eso. ¿Por qué estoy hablando de esto? Porque además de esos 3 días,

todas las santas Eucaristías, en cada santa misa, oramos por el Papa. Y así está muy bien. Mira la primera lectura de hoy y aquí entenderás por qué estoy insistiendo en este punto. La primera lectura de hoy nos muestra a los poderes de este mundo tratando de asfixiar, tratando de ahorcar, de estrangular la predicación de los apóstoles y muy concretamente la predicación de San Pedro. Ahora vas conectando los puntos. Es que el Papa es el sucesor de San Pedro y por lo tanto aquello que hizo Pedro pues de alguna manera es también una referencia para lo que debe ser el ministerio, lo que debe ser el servicio propio del Papa. De acuerdo con eso, pues miremos qué es lo que aparece en la primera lectura. Ya vamos en el capítulo cuarto de Hechos de los Apóstoles. Fíjate cómo empezamos esta octava de Pascua en el capítulo segundo de Hechos de los Apóstoles, con los acontecimientos de Pentecostés. Ya vamos en el capítulo cuarto. Pues bien, los poderes de este mundo, en ese caso se trataba de autoridades judías, y aparecen nombres específicos: Anás, que fue como el cerebro intelectual de la muerte de Cristo, Caifás, que era yerno de Anás y que realmente ejercía como sumo sacerdote, pero pues se ve que Anás conservaba todo su poder y toda su influencia, y otro personaje que también es llamado familia de los sumos sacerdotes, un tal Alejandro, del cual no sabemos más. Pues ellos y otras autoridades judías de aquel tiempo quieren estrangular la predicación, quieren asustar, amedrentar y detener tanto a Pedro como a Juan y a todos los demás que anuncien el Evangelio y concretamente que hablen de la resurrección. Y en medio de esa presión, en medio de esa especie de extorsión, en medio de todas esas amenazas, las palabras de Pedro son impresionantes. Las palabras de Pedro indican: no se debe obedecer a los hombres antes que a Dios. Primero va Dios. Y segundo, no hemos recibido otro nombre por el que podamos ser salvos. Es decir, en esas circunstancias que no eran fáciles, y pues esto se nota por toda la persecución que siguió contra Pedro, en esas circunstancias Pedro se mantuvo firme diciendo: es Cristo el Salvador, es Cristo el único en el que hay salvación, y Cristo es oferta de salvación incluso para ustedes que no creen en Él. Eso es un acto de valentía, es un acto de coherencia y es un acto de generosidad. Y junto con Él y en comunión con Él, oremos también por todos los que tenemos el deber bendito de transmitir la fe con todas sus consecuencias.

0: así de esta manera vamos llegando a la parte final de este encuentro de esta semana. Antes de marcharnos, queremos agradecer la enorme solidaridad de muchos hermanos que han apoyado con el programa, y en especial queremos mandar un saludo especial, muy especial, a nuestro hermano Franco Pese y familia en Argentina, por la ayuda y por todo el soporte que han tenido la referencia con este programa. Como ustedes saben, hemos estado atravesando algunos problemas técnicos y que obviamente en el lapso de estos 13 años que hacemos este programa, siempre hemos subvencionado, siempre hemos financiado, siempre hemos puesto de nuestro grano de arena, de nuestro bolsillo, para decirlo así, para llevar adelante este ministerio, este programa de radio, 13 años al aire. Pero siempre acontecen momentos especiales, momentos en los cuales, como se podría decir, ya la billetera no da. Familia grande, como todo católico, familia grande. Y bueno, entonces tuvimos nomás que ver quienes podrían ayudarnos, colaborarnos, y ahí está. Por eso, nuestro agradecimiento especial, muy especial, para Franco Pese. Gracias, hermano. Che, querido hermano, gracias por el apoyo. También, por supuesto, a todos los hermanos que de forma anónima nos han apoyado con un pequeño grano de arena, y ahí hemos podido subsanar nuestro pequeño problema o gran problema técnico. Bien, para todos ellos, muchas gracias. Antes de marcharnos, hacemos la oración al Padre amado. Padre bendito, te damos gracias por este tiempo, por este momento. Gracias por derramar tu alabanza y adoración en nuestras vidas, porque nos hemos gozado y nos hemos alegrado en ti, Padre Santo. En el nombre de tu Hijo, nuestro Señor Jesús, nos declaramos libres de todo mal, de toda enfermedad, de toda percance que nos quiere quitar tu paz. Así sea, en el nombre del Salvador. Amén, amén. Hermano, la próxima semana, Dios mediante, estamos al aire. Que la pase muy bien, muchas gracias por todo. Chao, chao, y hasta la próxima.
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0: Saludos y muchas bendiciones, mi gente. Soy Marlon Fernández y espero que les haya gustado mi nueva canción Esta Vida, que es una versión de la canción de Farruko y Masmelo. Ahora decidimos hacerlo en salsa y aquí estoy con mi hermano Gerardito Rodríguez, productor de estas canciones que he hecho últimamente. Cada rato vamos a estar sacando temas nuevos. Estoy muy feliz de trabajar con Gerardo, llevamos años de amistad. Y Gerardito, ¿hablando tú?
1: Nada, mi gente, quisimos hacer la versión en salsa del éxito de Farruko y Masmelo. Nos encantó la canción y recuerdo nada que llamé a Marlon, tienes que escuchar esta canción que acaba de sacar Farruko y Masmelo, y Marlon la escuchó, le encantó, entonces decidimos hacer la producción entera y nada, ahí está el resultado. Espero que les sea de bendiciones.
0: Me acuerdo, brother, que me llama, mira, Gerardo me llamó y me dice, Marlon, tengo este tema y yo lo escucho y digo, Gerardo, pero esto tú crees que funcione, Gerardo, a mí me gusta el tema, pero tú crees cómo vamos a llevar la salsa, que déjame a mí, déjate guiar, me dijiste así, déjate guiar, y aquí está el producto final, mi gente. De verdad estoy muy feliz, bien agradecido con Dios, de verdad, contento de estar trabajando con Gerardo, llevamos muchos años de amistad, Dios está aquí con nosotros y estamos súper felices con el resultado final. Esperamos que a ustedes también les guste y que puedan compartirlo con su gente y
1: lo disfruten.
0: Exacto.
1: Tremenda letra de Farruko y todos los muchachos que estuvieron colaborando. Tremenda enseñanza que tiene la letra y nada, nos encantó y quisimos hacerle una versión salsa.
0: Un abrazo grande, que Dios lo bendiga mucho y quédense con esto, mi gente. 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